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1: 21 horas, 32 minutos.
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1: 21 horas, 58 minutos.
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1: 22 horas, 30 minutos.
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1: 23 horas, 1 minuto.
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1: 23 horas, 28 minutos.
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1: 0 hora, 29 minutos.
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0: En el 92.3 de Puerto Montt, indicamos la hora. 0 hora, 59 minutos.
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0: toda nuestra banda que está con nosotros esta bonita mañana. Vamos a mandar un saludo para toda la banda, para la Lori, para la Felipa, para la Ricarda, para el gordo, el Pecas.
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1: Es la 1 de la mañana, 28 minutos.
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1: Es la 1 de la mañana, 58 minutos.

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1: Son las 2 de la mañana, 29 minutos.
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1: Son las 3 de la mañana, un minuto.
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1: Son las 3 de la mañana, 32 minutos.
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1: Son las 4 de la mañana, 2 minutos.

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1: Son las 4 de la mañana, 30 minutos.
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1: Son las 4 de la mañana, 59 minutos.
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1: Son las 5 de la mañana, 28 minutos.
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1: Son las 6 de la mañana.
2: Gracias, Señor, por este nuevo día. Gracias porque con tu luz vences las tinieblas de la noche y aclaras nuestro corazón con el sol del amor y la esperanza. Hoy queremos encomendarte esta nueva jornada y pedirte que protejas a quienes salieron de su hogar muy temprano. Bendice a las mujeres que cuidan con cariño del hogar. Alienta a los que buscan trabajo. Da tu fortaleza a los enfermos y permítenos emprender alegres este nuevo día en tu nombre.

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Vamos.

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1: Son las 6 de la mañana, 29 minutos.
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0: Oiga, compadre Santana, ¿es cierto que hay una mina en la quebrada de la Rana?
1: ¡Dese callado, compadre! Y agarre por la sombrita. No venga a decirle cera delante de las visitas.

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1: Son las 6 de la mañana, 58 minutos.
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1: Son las 7 de la mañana, 32 minutos.
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1: Son las 7 de la mañana, 59 minutos.
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1: Son las 8 de la mañana, 28 minutos.
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1: Son las 9 de la mañana, un minuto.
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1: Son las 9 de la mañana, 30 minutos.
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1: Son las 9 de la mañana, 57 minutos.
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Queridos hermanos, reciban un cordial saludo en este domingo 27 del tiempo común. Escuchamos hoy el Evangelio según San Mateo en el capítulo 21, en el cual escuchamos la parábola de los viñadores malvados, la que presenta implícitamente la pasión del Señor y el conflicto al que había llegado con los dirigentes del pueblo. ¿Qué acontece cuando no hay fidelidad a la alianza? En la parábola de hoy se denuncia precisamente a los arrendatarios de la viña, porque no han dado los frutos que el dueño esperaba. La viña representa al pueblo de Israel, cuyo propietario es Dios. Los viñadores son los dirigentes, los encargados de que la viña dé frutos, y el fruto es la fidelidad a Dios junto con el amor al prójimo. A su vez, los criados enviados por el propietario representan a los profetas, cuyo mensaje es la conversión. Y por último, el hijo y heredero es el Mesías, Jesús, quien constata que su muerte está cerca, y así lo manifiesta el hostigamiento y los conflictos con los dirigentes de aquel entonces. Aquel discurso y la oferta de Jesús por una sociedad fraterna, solidaria e igualitaria chocó con los intereses del sistema. De este modo, la expectación del dueño de la viña se ve defraudada, porque el pueblo de la alianza tuvo todo, pero no supo reconocer a quién era todo: Jesús. Creían que pagando a tiempo el diezmo de la menta, la ruda, el comino, o por ser hijos de Abraham, era suficiente. Sin embargo, este Israel de duro corazón no dista mucho de los cristianos de hoy, que por sus actitudes o conductas proclaman a un Dios solo de la ley, a un Dios de caprichos o un Dios a mi manera, pero no al Dios de la buena noticia. Porque si hay algo que debemos tener claro, es que los bienes de la salvación no están garantizados y nadie los tiene en su propiedad. En este sentido, San Pablo nos anima para no jactarnos del nombre cristianos y practicar lo que hemos aprendido y recibido de Jesús. Por tanto, estamos llamados a dar frutos, puesto que Dios nos ha confiado la viña del reino para un servicio fiel y fecundo. Pidamos al Señor entonces en este día que nos ayude a ser fieles a Él, que podamos dar abundantes frutos, que por la intercesión de María Santísima, nuestra Madre, podamos ir convirtiendo el corazón y dar verdaderos frutos de amor, de caridad, de solidaridad y sobre todo frutos de hermandad. Que esas sean las intenciones de este día. Que el buen Dios nos bendiga hoy y siempre. Con gran cariño se despide su hermano y amigo Javier Velázquez, sacerdote de la Arquidiócesis de Puerto Montt.

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1: Son las 10 de la mañana, 28 minutos.
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1: Son las 10 de la mañana, 56 minutos.
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4: Les damos la bienvenida a la 92.3 a esta hora y en este día conversamos de fe. Hoy el tema es el ministerio instituido del lector. En este capítulo de Conversando de Fe continuamos profundizando en los distintos ministerios de la Iglesia. Hoy conoceremos el ministerio instituido del lector, un servicio que va mucho más allá de leer durante la misa. Junto al arzobispo de Puerto Montt, Monseñor Fernando Ramos, descubriremos la importancia de anunciar la palabra de Dios, la preparación que requiere este ministerio y el testimonio de quienes son llamados a ejercerlo al servicio de la comunidad cristiana. Monseñor, bienvenido.
5: Muchas gracias. Con gran alegría nos encontramos nuevamente en este programa tan interesante en que podemos ir conversando sobre distintos aspectos de nuestra fe.
4: Monseñor, ¿qué es el ministerio del lector y cuál es su importancia dentro de la vida de la Iglesia?
5: En otros programas hemos hablado de que la Iglesia tiene el gran tesoro de los siete sacramentos, que son signos visibles y eficaces de la gracia invisible. Estos sacramentos no son la única realidad de la Iglesia. San Pablo, en sus cartas, decía que el Espíritu Santo entrega a la Iglesia muchas vocaciones, muchos carismas y muchos ministerios, es decir, distintas realidades que enriquecen la vida de la Iglesia. Los carismas son habilidades que uno puede tener. Por ejemplo, alguien puede tener el carisma de la música, puede tocar música, cantar en el coro de una iglesia, etcétera, etcétera. Después, los ministerios son servicios que uno hace en la vida de la Iglesia. Es decir, se le pide a alguien, por favor, tú encárgate de esto. Encárgate como secretario o secretaria, encárgate de la calefacción del templo, encárgate de la luz, de pagar las cuentas, no sé. Hay tantos servicios que a eso en general nosotros le llamamos ministerios. Es decir, es un servicio. Y eso viene de la palabra ministerio del latín, ministerium, que es justamente un servicio que se come. De hecho, en la sociedad civil, cuando hablamos de los ministros, ministro del Interior, ministro de Economía, bueno, son personas que se les asigna una función dentro del Estado, que en definitiva es un servicio para toda la sociedad. Pues bien, entonces también en la Iglesia tenemos estos ministerios. Y tenemos tres ministerios que son instituidos, que no son sacramentos, pero sí se hace un rito especial en una misa, en donde se le hace una oración a Dios y se le encarga a una persona una función, que son los ministerios de lectorado, acolitado y catequista. Son esos tres ministerios. que pueden ser desarrollados por hombres, por mujeres, por personas casadas naturalmente, y que no están vinculados necesariamente con el sacramento del orden. Ahora, todos los que viven en el sacramento, llegan a recibir el sacramento del orden, antes tienen que haber recibido el ministerio de acolitado y lectorado. Entonces, bueno, ¿qué es el ministerio de lectorado o de lector? Es un ministerio, un servicio que tiene que hacerse en nombre de la Iglesia, en donde están al servicio de la palabra de Dios. ¿Y eso qué significa? Que pueden leer la palabra de Dios, no así el Evangelio, que eso es reservado al diácono y al sacerdote, que pueden ayudar en la catequesis, que pueden hacer alguna enseñanza con respecto a la palabra de Dios. Son distintos aspectos en donde la palabra de Dios es el lugar donde ellos tienen que realizar su servicio.
4: Monseñor, muchas veces pensamos que el lector es simplemente quien lee las lecturas en la misa. Ahora, ¿qué distingue al ministerio instituido del lector de este servicio litúrgico habitual?
5: Claro, es cierto, hay varias personas, hay muchas personas pueden leer en la misa la primera lectura y el salmo. A veces se le pide un momento antes de la misa, puedes leer y lo va a leer. En cambio, el lector es que se ha preparado para eso. ¿Ah? Es decir, ha hecho algún estudio de Biblia y se le instituye, se hace un rito mediante el cual esa persona tiene la preparación. Habitualmente los ministerios son instituidos para siempre. ¿Ah? No obstante que pueda tener más o menos funciones, pero es para siempre el ministro lector. Entonces, la diferencia está en justamente la preparación que se tienen unos de otros.
4: ¿Qué cualidades humanas, monseñor, espirituales y de formación debe tener una persona que es llamada a ejercer este ministerio?
5: En primer lugar, tiene que ser una persona que tenga una actitud de servicio. Es decir, esto evidentemente es para el bien de la comunidad y no para el bien personal. Después tiene que tener ciertas habilidades para comunicar la palabra de Dios, tanto física, es decir, que su dicción, su manera de proclamar la palabra de Dios esté bien dicho, que sepa leer bien, para que justamente cuando esté leyendo la palabra de Dios la gente le pueda entender. Y como la principal actitud espiritual es justamente darse cuenta de que lo que realiza lo hace en nombre del Señor para el bien del pueblo de Dios. Entonces, que sepa que no es algo para sí mismo ni para lucimiento personal, sino justamente para poder construir la asamblea litúrgica y estar al servicio de ella. Por eso, la formación que se puede recibir en esta línea ayuda a entender más claramente cuál es el rol de la palabra de Dios que alimenta a todo el pueblo de Dios.
4: Monseñor, ¿cómo puede el ministerio del lector contribuir a que los fieles comprendan y vivan con mayor profundidad la palabra de Dios en su vida cotidiana?
5: Siempre en la misa, hay la primera parte de la misa se llama liturgia de la palabra. Entonces se lee los días domingos una primera lectura, un salmo y una segunda lectura. Entonces ya el hecho que el ministro lector pueda leer esos textos y que se entiendan ya es un camino importante para eso lo tenga. Pero también se pueden en las parroquias generar grupos de lectura de la palabra de Dios fuera de la misa, digamos. ¿Ah? Y ahí los lectores pueden ayudar mucho, estos los ministros lectores, a organizar estos grupos y a enseñar algunos aspectos de la palabra de Dios. La palabra de Dios es un gran baúl, es decir, pueden salir muchísimas cosas y es siempre viva y siempre eficaz. Pero ayuda mucho que haya alguien que tenga algún conocimiento, de manera que ayude a orientar la reflexión y la lectura de la palabra de Dios. No obstante que nadie puede decir que la conoce totalmente entera y que ya sus comentarios acaban toda interpretación de la Sagrada Escritura. Eso es siempre viva y eficaz. Entonces, pero sí, ellos pueden ayudar a la comprensión mejor en estos círculos de la palabra de Dios.
4: En la 92.3 estamos conversando de fe con el señor Fernando Ramos, arzobispo de Puerto Montt. En una iglesia que busca fortalecer la participación de los laicos, ¿qué importancia tiene, monseñor, hoy el ministerio o instituido del lector? ¿Y qué invitación haría a quienes sienten este llamado a servir a través de la proclamación de la palabra?
5: Bueno, yo creo que nos damos cuenta que el pueblo de Dios, la iglesia, está constituido por todos los bautizados. Y siempre en toda organización humana hay distintos roles, hay distintas funciones, hay distintas personas que asumen tareas para el bien del grupo, ¿no? Entonces, justamente que desde el Concilio Vaticano II se ha querido enfatizar mucho también el papel de los laicos en la construcción de la comunidad cristiana. Es por eso, esta es una forma concreta mediante la cual personas, hombres, mujeres, pueden prestar un servicio en la comunidad como ministro lector. De manera que aquellos que se sientan llamados a poder colaborar en esta dimensión son siempre bienvenidos, cosa que se puedan comunicar en su comunidad parroquial y hacer un camino de preparación cuando corresponda para este ministerio.
4: De esta manera concluye un nuevo espacio de Conversando de Fe. Hoy ha sido el tema el ministerio instituido del lector, con la presencia naturalmente de nuestro arzobispo de Puerto Montt, Monseñor Fernando Ramos, a quien le agradecemos su presencia al informar de todos estos temas tan importantes.
5: Muchas gracias y una alegría nuevamente estar aquí conversando sobre estos temas que son tan significativos para nuestra fe. Muchas bendiciones a todos.
0: Agradecemos su sintonía en esta jornada donde compartimos la labor y el mensaje de nuestra iglesia. Estamos finalizando Conversando de Fe con el arzobispo de Puerto Montt, Monseñor Fernando Ramos Pérez. Que tengan una bendecida semana y será hasta nuestro próximo encuentro aquí en la 92.3 FM de Puerto Montt.

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1: Son las 11 de la mañana, 26 minutos.
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0: Por la señal de la Santa Cruz de nuestros enemigos, líbranos, Señor Dios nuestro. Primer misterio glorioso, la resurrección del Señor. ¿Por qué buscáis entre los muertos al que está vivo? No está aquí, ha resucitado. Padre nuestro que estás en el cielo, santificado sea tu nombre. Venga a nosotros tu reino, hágase tu voluntad en la tierra como en el cielo.
1: Danos hoy nuestro pan de cada día, perdona nuestras ofensas, como

0: Dios te salve María, llena eres de gracia, el Señor es contigo. Bendita eres entre todas las mujeres y bendito es el fruto de tu vientre, Jesús.
1: Santa María, Madre de Dios, ruega por nosotros pecadores, ahora y en la hora de nuestra muerte. Amén.
0: Dios te salve María, llena eres de gracia, el Señor es contigo. Bendita eres entre todas las mujeres y bendito es el fruto de tu vientre, Jesús.
1: Santa María, Madre de Dios, ruega por nosotros pecadores, ahora y en la hora de nuestra muerte. Amén.
0: Dios te salve María, llena eres de gracia, el Señor es contigo. Bendita eres entre todas las mujeres y bendito es el fruto de tu vientre, Jesús.
1: Santa María, Madre de Dios, ruega por nosotros pecadores, ahora y en la hora de nuestra muerte. Amén.
0: Dios te salve María, llena eres de gracia, el Señor es contigo. Bendita eres entre todas las mujeres y bendito es el fruto de tu vientre, Jesús.
1: Santa María, Madre de Dios, ruega por nosotros pecadores, ahora y en la hora de nuestra muerte. Amén.
0: Dios te salve María, llena eres de gracia, el Señor es contigo. Bendita eres entre todas las mujeres y bendito es el fruto de tu vientre, Jesús.
1: Santa María, Madre de Dios, ruega por nosotros pecadores, ahora y en la hora de nuestra muerte. Amén.
0: Dios te salve María, llena eres de gracia, el Señor es contigo. Bendita eres entre todas las mujeres y bendito es el fruto de tu vientre, Jesús.
1: Santa María, Madre de Dios, ruega por nosotros pecadores, ahora y en la hora de nuestra muerte. Amén.
0: Dios te salve María, llena eres de gracia, el Señor es contigo. Bendita eres entre todas las mujeres y bendito es el fruto de tu vientre, Jesús.
1: Santa María, Madre de Dios, ruega por nosotros pecadores, ahora y en la hora de nuestra muerte. Amén.
0: Dios te salve María, llena eres de gracia, el Señor es contigo. Bendita eres entre todas las mujeres y bendito es el fruto de tu vientre, Jesús.
1: Santa María, Madre de Dios, ruega por nosotros pecadores, ahora y en la hora de nuestra muerte. Amén.
0: Dios te salve María, llena eres de gracia, el Señor es contigo. Bendita eres entre todas las mujeres, y bendito es el fruto de tu vientre, Jesús.
1: Santa María, Madre de Dios, ruega por nosotros pecadores, ahora y en la hora de nuestra muerte. Amén.
0: Dios te salve María, llena eres de gracia, el Señor es contigo. Bendita eres entre todas las mujeres, y bendito es el fruto de tu vientre, Jesús.
1: Santa María, Madre de Dios, ruega por nosotros pecadores, ahora y en la hora de nuestra muerte. Amén.
0: Gloria al Padre y al Hijo.

0: Segundo misterio glorioso, la ascensión del Señor al cielo. El Señor Jesús, después de hablarles, ascendió al cielo y se sentó a la derecha de Dios.
1: Padre nuestro que estás en el cielo, santificado sea tu nombre. Venga a nosotros tu reino. Hágase tu voluntad en la tierra como en el cielo.
0: Danos hoy nuestro pan de cada día. Perdona nuestras ofensas, como también nosotros perdonamos a los que nos ofenden. No nos dejes caer en la tentación y líbranos del mal.
1: Dios te salve María, llena de gracia, el Señor es contigo. Bendita eres entre todas las mujeres y bendito es el fruto de tu vientre, Jesús.
0: Santa María, Madre de Dios, ruega por nosotros pecadores, ahora y en la hora de nuestra muerte. Amén.
1: Dios te salve María, llena eres de gracia, el Señor es contigo. Bendita eres entre todas las mujeres, y bendito es el fruto de tu vientre, Jesús.
0: Santa María, Madre de Dios, ruega por nosotros pecadores, ahora y en la hora de nuestra muerte. Amén.
1: Dios te salve María, llena eres de gracia, el Señor es contigo. Bendita eres entre todas las mujeres, y bendito es el fruto de tu vientre, Jesús.
0: Santa María, Madre de Dios, ruega por nosotros pecadores, ahora y en la hora de nuestra muerte. Amén.
1: Dios te salve María, llena eres de gracia, el Señor es contigo. Bendita eres entre todas las mujeres, y bendito es el fruto de tu vientre, Jesús.
0: Santa María, Madre de Dios, ruega por nosotros pecadores, ahora y en la hora de nuestra muerte. Amén.
1: Dios te salve María, llena eres de gracia, el Señor es contigo. Bendita eres entre todas las mujeres, y bendito es el fruto de tu vientre, Jesús.
0: Santa María, Madre de Dios, ruega por nosotros pecadores, ahora y en la hora de nuestra muerte. Amén.
1: Dios te salve María, llena eres de gracia, el Señor es contigo. Bendita eres entre todas las mujeres, y bendito es el fruto de tu vientre, Jesús.
0: Santa María, Madre de Dios, ruega por nosotros pecadores, ahora y en la hora de nuestra muerte. Amén.
1: Dios te salve.

0: Santa María, Madre de Dios, ruega por nosotros pecadores, ahora y en la hora de nuestra muerte. Amén.
1: Dios te salve María, llena eres de gracia, el Señor es contigo. Bendita eres entre todas las mujeres, y bendito es el fruto de tu vientre, Jesús.
0: Santa María, Madre de Dios, ruega por nosotros pecadores, ahora y en la hora de nuestra muerte. Amén.
1: Dios te salve María, llena eres de gracia, el Señor es contigo. Bendita eres entre todas las mujeres, y bendito es el fruto de tu vientre, Jesús.
0: Santa María, Madre de Dios, ruega por nosotros pecadores, ahora y en la hora de nuestra muerte. Amén.
1: Dios te salve María, llena eres de gracia, el Señor es contigo. Bendita eres entre todas las mujeres, y bendito es el fruto de tu vientre, Jesús.
0: Gloria, Santa María, Madre de Dios, ruega por nosotros pecadores, ahora y en la hora de nuestra muerte. Amén.
1: Gloria al Padre, y al Hijo, y al Espíritu Santo,
0: como era en un principio, ahora y siempre, por los siglos de los siglos. Amén.

0: Tercer misterio glorioso, la venida del Espíritu Santo. Se les aparecieron unas lenguas como de fuego que se repartieron y se posaron sobre cada uno de ellos. Quedaron todos llenos del Espíritu Santo y se pusieron a hablar en otras lenguas, según el Espíritu les concedía expresarse. Padre nuestro que estás en el cielo, santificado sea tu nombre, venga a nosotros tu reino, hágase tu voluntad en la tierra como en el cielo.
1: Danos hoy nuestro pan de cada día, perdona nuestras ofensas, como también nosotros perdonamos a los que nos ofenden. No nos dejes caer en la tentación y líbranos del mal.
0: Dios te salve María, llena eres de gracia, el Señor es contigo. Bendita eres entre todas las mujeres y bendito es el fruto de tu vientre, Jesús.
1: Santa María, Madre de Dios, ruega por nosotros pecadores, ahora y en la hora de nuestra muerte. Amén.
0: Dios te salve María, llena eres de gracia, el Señor es contigo. Bendita eres entre todas las mujeres, y bendito es el fruto de tu vientre, Jesús.
1: Santa María, Madre de Dios, ruega por nosotros pecadores, ahora y en la hora de nuestra muerte. Amén.
0: Dios te salve, María, llena eres de gracia, el Señor es contigo. Bendita eres entre todas las mujeres, y bendito es el fruto de tu vientre, Jesús.
1: Santa María, Madre de Dios, ruega por nosotros pecadores, ahora y en la hora de nuestra muerte. Amén.
0: Dios te salve María, llena eres de gracia, el Señor es contigo. Bendita eres entre todas las mujeres y bendito es el fruto de tu vientre, Jesús.
1: Santa María, Madre de Dios, ruega por nosotros pecadores, ahora y en la hora de nuestra muerte. Amén.
0: Dios te salve María, llena eres de gracia, el Señor es contigo. Bendita eres entre todas las mujeres y bendito es el fruto de tu vientre, Jesús.
1: Santa María, Madre de Dios, ruega por nosotros pecadores, ahora y en la hora de nuestra muerte. Amén.
0: Dios te salve María, llena eres de gracia, el Señor es contigo. Bendita eres entre todas las mujeres y bendito es el fruto de tu vientre, Jesús.
1: Santa María, Madre de Dios, ruega por nosotros pecadores, ahora y en la hora de nuestra muerte. Amén.
0: Dios te salve, María, llena eres de gracia, el Señor es contigo. Bendita eres entre todas las mujeres y bendito es el fruto de tu vientre, Jesús.
1: Santa María, Madre de Dios, ruega por nosotros pecadores, ahora y en la hora de nuestra muerte. Amén.
0: Dios te salve María, llena eres de gracia, el Señor es contigo. Bendita eres entre todas las mujeres y bendito es el fruto de tu vientre, Jesús.
1: Santa María, Madre de Dios, ruega por nosotros pecadores, ahora y en la hora de nuestra muerte. Amén.
0: Dios te salve María, llena eres de gracia, el Señor es contigo. Bendita eres entre todas las mujeres y bendito es el fruto de tu vientre, Jesús.
1: Santa María, Madre de Dios, ruega por nosotros pecadores, ahora y en la hora de nuestra muerte. Amén.
0: Dios te salve María, llena eres de gracia, el Señor es contigo. Bendita eres entre todas las mujeres y bendito es el fruto de tu vientre, Jesús.
1: Santa María, Madre de Dios, ruega nosotros pecadores, ahora y en la hora de nuestra muerte. Amén.
0: Gloria al Padre, y al Hijo, y al Espíritu

Cuarto misterio glorioso, la asunción de María al cielo. Todas las generaciones me llamarán bienaventurada, porque el Señor ha hecho obras grandes en mí.

0: como en el cielo.
1: Danos hoy nuestro pan de cada día, perdona nuestras ofensas, como también nosotros perdonamos a los que nos ofenden. No nos dejes caer en la tentación y líbranos del mal. Amén.
0: Dios te salve María, llena eres de gracia, el Señor es contigo. Bendita eres entre todas las mujeres y bendito es el fruto de tu vientre, Jesús.
1: Santa María, Madre de Dios, ruega por nosotros pecadores, ahora y en la hora de nuestra muerte. Amén.
0: Dios te salve María, llena eres de gracia, el Señor es contigo. Bendita eres entre todas las mujeres y bendito es el fruto de tu vientre, Jesús.
1: Santa María, Madre de Dios, ruega por nosotros pecadores, ahora y en la hora de nuestra muerte. Amén.
0: Dios te salve María, llena eres de gracia, el Señor es contigo. Bendita eres entre todas las mujeres y bendito es el fruto de tu vientre, Jesús.
1: Santa María, Madre de Dios, ruega por nosotros pecadores, ahora y en la hora de nuestra muerte. Amén.
0: Dios te salve María, llena eres de gracia, el Señor es contigo. Bendita eres entre todas las mujeres y bendito es el fruto de tu vientre, Jesús.
1: Santa María, Madre de Dios, ruega por nosotros pecadores, ahora y en la hora de nuestra muerte. Amén.
0: Dios te salve María, llena eres de gracia, el Señor es contigo. Bendita eres entre todas las mujeres y bendito es el fruto de tu vientre, Jesús.
1: Santa María, Madre de Dios, ruega por nosotros pecadores, ahora y en la hora de nuestra muerte. Amén.
0: Dios te salve María, llena eres de gracia, el Señor es contigo. Bendita eres entre todas las mujeres y bendito es el fruto de tu vientre, Jesús.
1: Santa María, Madre de Dios, ruega por nosotros pecadores, ahora y en la hora de nuestra muerte. Amén.
0: Dios te salve María, llena eres de gracia, el Señor es contigo. Bendita eres entre todas las mujeres y bendito es el fruto de tu vientre, Jesús.
1: Santa María, Madre de Dios, ruega por nosotros pecadores, ahora y en la hora de nuestra muerte. Amén.
0: Dios te salve María, llena eres de gracia, el Señor es contigo. Bendita eres entre todas las mujeres y bendito es el fruto de tu vientre, Jesús.
1: Santa María, Madre de Dios, ruega por nosotros pecadores, ahora y en la hora de nuestra muerte. Amén.
0: Dios te salve María, llena eres de gracia, el Señor es contigo. Bendita eres entre todas las mujeres y bendito es el fruto de tu vientre, Jesús.
1: Santa María, Madre de Dios, ruega por nosotros pecadores, ahora y en la hora de nuestra muerte. Amén.
0: Dios te salve María, llena eres de gracia, el Señor es contigo. Bendita eres entre todas las mujeres y bendito es el fruto de tu vientre, Jesús.
1: Gloria, Santa María, Madre de Dios, ruega por nosotros pecadores, ahora y en la hora de nuestra muerte. Amén.
0: Gloria al Padre, y al Hijo, y al Espíritu Santo.
1: Como era en el principio, ahora y siempre, por los siglos de los siglos. Amén. Amén.

0: Quinto misterio glorioso, la coronación de María como reina y señora de todo lo creado. Una gran señal apareció en el cielo. Una mujer vestida del sol, con la luna bajo sus pies y una corona de 12 estrellas sobre su cabeza. Padre nuestro que estás en el cielo, santificado sea tu nombre, venga a nosotros tu reino, hágase tu voluntad en la tierra como en el cielo.
1: Danos hoy nuestro pan de cada día, perdona nuestras ofensas, como la

0: Dios te salve María, llena eres de gracia, el Señor es contigo. Bendita eres entre todas las mujeres y bendito es el fruto de tu vientre, Jesús.
1: Santa María, Madre de Dios, ruega por nosotros pecadores, ahora y en la hora de nuestra muerte. Amén.
0: Dios te salve María, llena eres de gracia, el Señor es contigo. Bendita eres entre todas las mujeres y bendito es el fruto de tu vientre, Jesús.
1: Santa María, Madre de Dios, ruega por nosotros pecadores, ahora y en la hora de nuestra muerte. Amén.
0: Dios te salve, María, llena eres de gracia, el Señor es contigo. Bendita eres entre todas las mujeres, y bendito es el fruto de tu vientre, Jesús.
1: Santa María, Madre de Dios, ruega por nosotros pecadores, ahora y en la hora de nuestra muerte. Amén.
0: Dios te salve María, llena eres de gracia, el Señor es contigo. Bendita eres entre todas las mujeres, y bendito es el fruto de tu vientre, Jesús.
1: Santa María, Madre de Dios, ruega por nosotros pecadores, ahora y en la hora de nuestra muerte. Amén.
0: Dios te salve María, llena eres de gracia, el Señor es contigo. Bendita eres entre todas las mujeres, y bendito es el fruto de tu vientre, Jesús.
1: Santa María, Madre de Dios, ruega por nosotros pecadores, ahora y en la hora de nuestra muerte. Amén.
0: Dios te salve María, llena eres de gracia, el Señor es contigo. Bendita eres entre todas las mujeres, y bendito es el fruto de tu vientre, Jesús.
1: Santa María, Madre de Dios, ruega por nosotros pecadores, ahora y en la hora de nuestra muerte. Amén.
0: Dios te salve, María, llena eres de gracia, el Señor es contigo. Bendita eres entre todas las mujeres, y bendito es el fruto de tu vientre, Jesús.
1: Santa María, Madre de Dios, ruega por nosotros pecadores, ahora y en la hora de nuestra muerte. Amén.
0: Dios te salve María, llena eres de gracia, el Señor es contigo. Bendita eres entre todas las mujeres, y bendito es el fruto de tu vientre, Jesús.
1: Santa María, Madre de Dios, ruega por nosotros pecadores, ahora y en la hora de nuestra muerte. Amén.
0: Dios te salve María, llena eres de gracia, el Señor es contigo. Bendita eres entre todas las mujeres, y bendito es el fruto de tu vientre, Jesús.
1: Santa María, Madre de Dios, ruega por nosotros pecadores, ahora y en la hora de nuestra muerte. Amén.
0: Dios te salve María, llena eres de gracia, el Señor es contigo. Bendita eres entre todas las mujeres, y bendito es el fruto de tu vientre, Jesús.
1: Santa María, Madre de Dios, ruega por nosotros pecadores, ahora y en la hora de nuestra muerte. Amén.
0: Gloria al Padre, y al Hijo, y al Espíritu Santo.
1: Como era en el principio, ahora.

Dios te salve, reina y madre de misericordia, vida, dulzura y esperanza nuestra. Dios te salve, a ti clamamos.

0: ojos misericordiosos, y después de este destierro, muéstranos a Jesús, fruto bendito de tu vientre. Oh clemente, oh piadosa, oh dulce siempre Virgen María.
1: Ruega por nosotros, Santa Madre de Dios,
0: para que seamos dignas de alcanzar las promesas de Jesucristo.
1: En nombre del Padre, del Hijo y del Espíritu Santo.
0: Amén.

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0: oyentes y fieles presentes, buenos días. Desde este momento transmite la radio del Arzobispado la Santa Misa, que esperamos llegue a sus hogares con las bendiciones y gracias del Señor. En esta Santa Misa nos han pedido orar por la salud de los siguientes hermanos enfermos: Jaime Díaz, Daniela, Don Darío, Antula Iturra, Cristina Blue Herrera, Dalmiro Sánchez, Orfelina Aro, Carolina Aguilar, Judith Arroyo, Paulina Machado, Víctor Clark, Andrés, Connie, Luca y Pamelita Acuña, Josefa Suárez, Elda Ollarzo, Carlos Obando, Victoria Alarcón, Patricia Salas, Nancy Vergara. Y también oramos por nuestros hermanos difuntos: Annette Stange Bach, Milson Bach Heger, Mercedes Cárdenas, Sonia Velázquez, Jaime Sandoval, María Prosperina Velázquez, Mauricio Solís, Lucila Inostrosa, Norberto Enrique Olavarría, 3 años de su Pascua, Nicanor Segundo Aro, Rosa Herrera, Sonia Aro, Delfín y Víctor Aro Herrera, Reinaldo Herrera, Manuel Sánchez, Juan Díaz, Manuel y Sergio Díaz Asensio, Herminia y Blanca Díaz Asensio, Inma Aguilera, Ángela Sánchez, Óscar Anguita, Hernán Farías, Juan Álvarez, Olga Díaz, Franklin y Sebastián Álvarez, Ingrid Almonacid, Juana Villegas, Segundo Barrientos, Ismael y Segundo Barrientos Villegas, Víctor Godoy, Francisco Peña, Rucicindo Peña, Sara Gutiérrez, Luis Blue Lira, Cristina Herrera, Tulio Blue, Fernando Peña, Gerald Betancourt, Braulio Ollarse, Antolín Higueras, Florentina Hernández, Miguel Villarroel, 3 años de su Pascua, Mercedes Arroyo, José Esteban Arroyo, Yolanda Zúñiga, Armando Paredes, Patricio Silva, Eladio Acuña Rodríguez, Edwina Bielma, Alfredo Osorio, Valentino Conte, Alexis Igor, José Bielma, Carlos Petit, Papa Francisco, María Eugenia Pacheco, José Armando Triviño, Almas del Purgatorio, Elizardo Ollarzo, Inés Oporto, Carlos Obando Jäger, Mercedes Martínez, Elvin Uribe, Marina Rivera, Carmen Angélica Martínez, 8 meses de su Pascua, Laura Espinosa, Miguel Martínez, Miguel Olavarría Smith, Uberlinda Gutiérrez, Arturo Nora y Renano Olavarría, Iván Arias, Alicia Albornoz, Carmen Gutiérrez, Orfelina Gutiérrez, Matrimonio Ule, Selma Delgado, Rubelindo Reyes, Melitón Reyes, Juan Cerón, Mario Pineda, María Navarrete, Margarita Muñoz y Delfín Soto. Si alguna persona no fue mencionada, dígalo de inmediato, por favor. Y se le recuerda bajar el volumen de su celular o apagarlo para que no interrumpa nuestra celebración. Y tenemos una celebración especial hoy día. Hacemos una acción de gracia por los 56 años de matrimonio de la familia Paredes Lazo. ¿Dónde está? ¿Aquí? ¿Dónde están? Allá están ellos. Él es integrante del coro. Muy bien, felicidades. No se olviden, el celular apagadito, por favor. Gracias.
1: Buenas tardes, hermanos. Estamos en el 27º domingo durante el año. La Sagrada Escritura ya nos ha dado diferentes imágenes de la Iglesia para ayudarnos a entender quiénes somos. La liturgia de hoy presenta a la Iglesia como una viña con Cristo, la verdadera vid. Los viñadores son los líderes religiosos, mientras que el Hijo en el Evangelio es Jesucristo. Hoy debemos aceptar a los mensajeros de Dios y junto a ellos producir frutos de justicia y misericordia. Pidamos al Señor la fortaleza para lograr nuestra conversión. Nos ponemos de pie para iniciar nuestra Santa Eucaristía.

0: En el nombre del Padre, y del Hijo, y del Espíritu Santo. Amén. La paz, la caridad y la fe de parte de Dios Padre y de Jesucristo el Señor estén con todos ustedes.
1: Y con tu espíritu.
0: Queridos hermanos y hermanas, Jesucristo el Justo intercede por nosotros y nos reconcilia con el Padre. Abramos pues nuestro espíritu al arrepentimiento para acercarnos a la mesa del Señor. Tú que ofreciste el perdón a Pedro arrepentido,

Dios que es rico en misericordia, tenga piedad de nosotros, perdone nuestros pecados y nos lleve a la vida eterna. Amén. Amén. A Dios que es Padre, Hijo y Espíritu Santo, en este día domingo, día del Señor, elevamos nuestro canto de gloria.

0: Oremos. Dios Todopoderoso y Eterno, que con amor generoso sobrepasas los méritos y los deseos de los que te suplican, derrama sobre nosotros tu misericordia, perdonando lo que inquieta nuestra conciencia y concediéndonos aún aquello que no nos atrevemos a pedir. Por nuestro Señor Jesucristo, tu Hijo, que vive y reina contigo en la unidad del Espíritu Santo y es Dios, por los siglos de los siglos. Amén. Podemos tomar asiento para escuchar la palabra de Dios.
1: Vamos a escuchar un hermoso canto de amor del Señor por su pueblo. La viña de que se va a hablar es el pueblo de Israel que Dios ha plantado y ha cuidado a lo largo de los siglos para que fuera su propio pueblo. Los cuidados de amor tuvieron como respuesta la infidelidad constante del pueblo escogido. Escuchemos este mensaje.

un lagar. Él esperaba que diera uvas, pero dio frutos agrios. Y ahora, habitantes de Jerusalén y hombres de Judá, sean ustedes los jueces entre mi viña y yo. ¿Qué más se podía hacer por mi viña que yo no lo haya hecho? Si esperaba que diera uvas, ¿por qué dio frutos agrios? Y ahora les haré conocer lo que haré con mi viña. Quitaré su valla y será destruida. Derribaré su cerco y será pisoteada. La convertiré en una ruina y no será podada ni escardada. Crecerán los abrojos y los cardos, y mandaré a las nubes que no derramen lluvia sobre ella, porque la viña del Señor de los ejércitos es la casa de Israel, y los hombres de Judá son su plantación predilecta. Él esperó de ellos equidad, y hay efusión de sangre. Esperó justicia, y hay gritos de angustia. Palabra de Dios.

Tú sacaste de Egipto una vid, expulsaste a los paganos y la plantaste. Extendió sus sarmientos hasta el mar y sus retoños hasta el río.

¿Por qué has derribado sus cercos para que puedan saquearla todos los que pasan? Los jabalíes del bosque la devastan y se la comen los animales del campo.

Vuélvete, Señor de los ejércitos, observa desde el cielo y mira. Ven a visitar tu vid, la cepa que plantó tu mano, el retoño que tú hiciste vigoroso.

nunca nos apartaremos de ti. Devuélvenos la vida e invocaremos tu nombre. Restáuranos, Señor de los ejércitos, que brille tu rostro y seremos salvados.

0: San Pablo aconseja orar a Dios con peticiones y acción de gracias. Luego insta a sus seguidores a practicar las virtudes que debemos practicar en nuestras relaciones con los demás. Si nuestra conducta está llena de fe, esperanza y amor, traeremos paz a nuestros hermanos. Pongamos toda nuestra atención a este mensaje bíblico.
1: Lectura de la carta del apóstol San Pablo a los cristianos de Filipos. Hermanos, no se angustien por nada ni en cualquier circunstancia. Recurran a la oración y a la súplica, acompañada de acción de gracias, para representar sus peticiones a Dios. Entonces, la paz de Dios, que supera todo lo que podemos pensar,

0: tomará bajo cuidado los corazones y los pensamientos de ustedes en Cristo Jesús. En fin, mis hermanos, todo lo que es verdadero y noble, todo lo que es justo y puro, todo lo que es amable y digno de honra, todo lo que haya de virtuoso y merecedor de alabanzas, debe ser el objeto de sus pensamientos. Pongan en práctica lo que he aprendido y recibido, lo que han oído y visto en mí, y el Dios de la paz estará con ustedes. Palabra de Dios.
1: Desde el profeta Isaías, el tema de la viña aparece frecuentemente como símbolo de Israel y la Iglesia. En la parábola de hoy, el dueño de la tierra es Dios, y los malos arrendatarios son los jefes del pueblo de Dios. Ellos mataron los profetas y por fin al único hijo. La viña será entregada a otros. Los que practican el bien y respondan a la gracia que Dios les da. Nos ponemos de pie para escuchar el Santo Evangelio.

El Señor esté con ustedes. Evangelio de nuestro Señor Jesucristo según San Mateo. Jesús dijo a los sumos sacerdotes y a los ancianos del pueblo: escuchen esta parábola. Un hombre poseía una tierra y allí plantó una viña. La cercó, cavó un lagar y construyó una torre de vigilancia. Después la arrendó a unos viñadores y se fue al extranjero. Cuando llegó el tiempo de la vendimia, envió a sus servidores para recibir los frutos. Pero los viñadores se apoderaron de ellos, y a uno lo golpearon, a otro lo mataron y al tercero lo apedrearon. El propietario volvió a enviar a otros servidores, en mayor número que los primeros, pero los trataron de la misma manera. Finalmente, les envió a su propio hijo pensando: respetarán a mi hijo. Pero al verlo, los viñadores se dijeron: este es el heredero, vamos a matarlo para quedarnos con su herencia. Y apoderándose de él, lo arrojaron fuera de la viña y lo mataron. Cuando vuelva el dueño, ¿qué les parece que hará con aquellos viñadores? Le respondieron: acabará con esos miserables y arruinará la viña y arrendará la viña a otros, que la entregarán los frutos a su debido tiempo. Jesús agregó: ¿no han leído nunca en la Escritura la piedra que los constructores rechazaron ha llegado a ser la piedra angular? Esta es la obra del Señor, admirable a nuestros ojos. Por eso les digo que el reino de Dios les será quitado a ustedes para ser entregado a un pueblo que le hará producir sus frutos. Los sumos sacerdotes y los fariseos, al oír estas palabras, comprendieron que se refería a ellos. Entonces buscaron el modo de detenerlo, pero temían a la multitud, que lo consideraba un profeta. Palabra del Señor.

Por favor, tomen asiento. Hoy en las lecturas encontramos dos referencias muy claras a una viña, a la viña presentada en el profeta Isaías y una viña que Jesús hace referencia a través de una de sus parábolas. Pues bien, estas son imágenes que encontramos tanto en un profeta como en la palabra del Señor para referir cómo es la relación de Dios con su pueblo y con la humanidad entera. Siempre es más fácil recurrir a imágenes que a conceptos abstractos, sobre todo en la gente más sencilla, porque las imágenes hablan solas, se expresan muy bien, porque todos conocemos más o menos lo que es una viña. Una viña, uno la planta, la construye, la hace evidentemente para que dé frutos, frutos de la vid, de la uva. Y la viña no es simplemente un lugar para que sea bonito, sino que para que produzca fruto. Y para eso hay que trabajar la viña. Hay que plantar las plantas que dan la uva, hay que abonar, hay que sacar las malezas, hay que cercar para que no entren animales, hay que preparar la viña para que efectivamente pueda dar fruto. Y por otro lado, esos frutos son para el propietario de la viña, para aquel que la construyó. Pues bien, estas dos imágenes, tanto la viña que ha sido plantada como los frutos que tiene que dar, interpretan cómo ha sido la historia de Dios con la humanidad. Comienza esta historia con el pueblo de Israel. Dios le regaló una tierra que le había prometido, la tierra de Canaán, lo que hoy día es Israel o Palestina. Le dio todo lo necesario para que diera fruto. Incluso hizo un pacto, una alianza con ese pueblo a través del profeta Moisés, que era conductor de este pueblo. Le regaló la ley para que pudieran conducir y dar fruto de esa perspectiva. Pero lo que dice el profeta Isaías es que la viña del Señor, la que había sido creada por él para que diera frutos, al final, ¿qué es lo que dio? Falta de equidad. No imperó la justicia, sino más bien gritos de angustia y efusión de sangre. Para decir, a través de estos dos conceptos, de estas dos imágenes, que lo que el pueblo de Israel produjo en su historia y en su vida fue una gran decepción para Dios. Y por eso ellos vivieron también en su propia historia las consecuencias de haberse alejado del Señor. Fueron invadidos, partieron al exilio, estuvieron muchas veces destruidos. Y por eso Dios decidió construir o rehacer su viña, pero con otro pueblo o un pueblo más grande. Y eso somos nosotros, somos la iglesia, el nuevo pueblo. Y Jesús fundamenta eso también usando la imagen de la viña en esta parábola que nos cuenta. Dice, esta historia fue como el que construyó su viña, cuando llegó el tiempo de recoger los frutos, mandó a algunos delegados de él, los maltrataron. Mandó otro grupo, lo mismo. Al final mandó su hijo, referencia a Jesucristo, el Señor, que fue echado y asesinado, lo que así efectivamente ocurrió con Jesucristo. Pero, dice Jesús, ustedes no han escuchado lo que dice la palabra de Dios, que la piedra que los constructores rechazaron ha llegado a ser la piedra angular. O sea, Jesucristo, que fue rechazado por las personas de su época, es constituido ahora la piedra angular desde donde se construye esta nueva viña, que es la iglesia, que somos todos nosotros. Por eso, nosotros, y esto es el mensaje que nos deja el Señor, somos llamados también a producir fruto, que nuestra vida dé fruto. Y esta es una pregunta importante, porque todos de una vez, una o miles de veces, nos preguntamos en la vida, bueno, ¿qué sentido tiene nuestra vida? ¿Para qué fuimos creados? Desde la enseñanza que nos dice Jesús hoy, fuimos creados para dar fruto, fruto en abundancia. Y Jesús en varias de sus referencias y en sus palabras habla de esto de dar fruto.
como el sembrador que sale a sembrar y la semilla cae en distintos tipos de tierra. Y dice, bueno, en algún tipo de tierra, cuando la tierra es fértil y buena, da mucho fruto. ¿Y cuáles son los frutos a los cuales nos invita el Señor? Escuchando lo que decía San Pablo en la segunda lectura, que es de la carta a los cristianos de Filipos, hace un elenco de las cosas que nosotros tenemos que tener en nuestra cabeza para que podamos fructificar. Dice así San Pablo: en fin, mis queridos hermanos, todo lo que es verdadero y noble, todo lo que es justo y puro, todo lo que es amable y digno de honra, todo lo que haya de virtuoso y merecedor de alabanza, debe ser el objeto de sus pensamientos. Esta es la clave que nos da San Pablo para poder descubrir cómo puede ser mi vida una vida con fruto. No nos está pidiendo el Señor que seamos gente que hagamos grandes obras que todo el mundo sepa, ni grandes descubrimientos, ni grandes riquezas, ni grandes construcciones. Quiere que en nuestro interior, en nuestro pensamiento, aniden este elenco de cosas: la amabilidad, la honra, la justicia, la pureza, lo virtuoso, todo lo que es merecedor de alabanza, para que sea siendo así objeto de nuestro pensamiento y pueda dar fruto en nuestra vida. Los frutos los conoce el Señor, no tiene que conocerlos la gente. Los frutos pueden ser cosas muy pequeñas, pero pueden transformar vidas enteras. A eso nos llama el Señor. ¿Y cuál es el fundamento para que esto se haga una realidad? Es Jesucristo mismo, porque Él es la piedra angular sobre la que se construye esta nueva viña, sobre la que se construye y se puede construir nuestra vida. Por eso, cada vez que participamos en alguno de los sacramentos, particularmente el sacramento de la Santa Misa, la Eucaristía, encontramos nuestra vida que entra en diálogo con el Señor. Le decimos al Señor que se haga fundamento de nuestra vida, que sea nuestra roca. Y siendo así, las raíces nuestras entran en la persona del Señor para que su savia nos dé y nos permita dar fruto. Esa es la apuesta que el Señor hace por nosotros. Lo hermoso de una viña no es que alguien dejó los frutos puestos ahí, sino que la viña produce los frutos. Y eso es lo que nosotros podemos hacer con nuestra vida, con lo que pensamos, con lo que realizamos, con lo que hablamos, podemos producir los frutos. Pidámosle entonces al Señor que nos regale esa gracia.

0: Continuamos nuestra celebración haciendo profesión de nuestra fe. Creo en Dios Padre Todopoderoso, Creador del cielo y de la tierra. Creo en Jesucristo, su único Hijo, nuestro Señor, que fue concebido por obra y gracia del Espíritu Santo, nació de Santa María Virgen, padeció bajo el poder de Poncio Pilato, fue crucificado, muerto y sepultado, descendió a los infiernos, al tercer día resucitó de entre los muertos, subió a los cielos y está sentado a la derecha de Dios Padre Todopoderoso. Desde allí ha de venir a juzgar a vivos y muertos. Creo en el Espíritu Santo, la Santa Iglesia Católica, la comunión de los santos, el perdón de los pecados, la resurrección de la carne y la vida eterna. Amén. Podemos manifestar ante Dios nuestras intenciones, especialmente por la de aquellos que se confían a nuestra oración.
1: Por la Iglesia, para que sea siempre fiel a su misión de anunciar el reino de Dios a todos, roguemos al Señor.
0: Escúchanos, Señor, te rogamos.
1: Por la paz del mundo, para que se alejen de los pueblos el hambre, las calamidades y la guerra, roguemos al Señor.
0: Escúchanos, Señor, te rogamos.
1: Por los que padecen hambre o enfermedades, por los emigrantes, los desterrados, los privados de libertad y todos los que sufren, para que se sientan hijos de Dios y nunca abandonados por Él, roguemos al Señor.
0: Escúchanos, Señor, te rogamos.
1: Por nuestra comunidad, para que temamos que se nos quite también a nosotros el reino de Dios, si no damos frutos a su tiempo, roguemos al Señor.
0: Escúchanos, Señor, te rogamos.
1: Oramos por nuestros hermanos enfermos, para que el Señor los conforte en sus dolores y puedan recuperar su salud, roguemos al Señor.
0: Escúchanos, Señor, te rogamos.
1: Y nuestros hermanos difuntos, para que el Señor los tenga en su reino, roguemos al Señor.
0: Escúchanos, Señor, te rogamos.
1: Y hacemos una acción de gracia por los 56 años de vida matrimonial del matrimonio Paredes Lazo. Por ello, gracias, Señor.
0: Gracias, Señor. Señor Dios nuestro, ven a visitar tu viña, restáuranos, que brille tu rostro y nos salve. Por Jesucristo nuestro Señor.
2: Amén. Amén.
0: Podemos tomar asiento.
3: A continuación, unos hermanos de Caritas Puerto Montt traen al altar el pan y el vino, que consagrados se convertirán en el cuerpo y la sangre de Cristo.

0: Oren, hermanos, para que este sacrificio que es mío y también de ustedes sea agradable a Dios Padre Todopoderoso.
1: El Señor reciba en manos este sacrificio para alabanza y gloria de su nombre, para nuestro bien y de toda su santa Iglesia.
0: Recibe, Señor, la oblación instituida por ti y por estos sagrados misterios que celebramos, danos la gracia de tu redención. Por Jesucristo nuestro Señor.
2: Amén.
0: El Señor esté con ustedes.
1: Y con tu espíritu.
0: Levantemos el corazón.
1: Lo tenemos levantado hacia el Señor.
0: Demos gracias al Señor nuestro Dios.
1: Es justo y necesario.
0: En verdad es justo y necesario nuestro deber y salvación darte gracias siempre y en todo lugar, Señor Padre Santo, Dios Todopoderoso y Eterno, por Cristo Señor nuestro. Con su nacimiento restauró nuestra naturaleza, con su muerte destruyó nuestros pecados. Al resucitar nos dio nueva vida y nos abrió las puertas del cielo, cuando volvió junto a ti, Padre. Por eso, unidos a los coros de los ángeles y los santos, cantamos sin cesar el himno de tu gloria.

Santo eres en verdad, Padre, y con razón te alaban tus criaturas, ya que por Jesucristo, tu Hijo, Señor nuestro, con la fuerza del Espíritu Santo, das vida y santificas todo, y congregas a tu pueblo sin cesar, para que ofrezca en tu honor un sacrificio sin mancha, desde donde sale el sol hasta el ocaso. Por eso, Padre, te suplicamos que santifiques por el mismo Espíritu estos dones que hemos separado para ti, de manera que se conviertan en el cuerpo y la sangre de Jesucristo, Hijo tuyo y Señor nuestro, que nos mandó celebrar estos misterios. Porque él mismo, la noche en que iba a ser entregado, tomó pan y, dando gracias, te bendijo, lo partió y lo dio a sus discípulos, diciendo: tomen y coman todos de él, porque esto es mi cuerpo, que será entregado por ustedes.

Del mismo modo, acabada la cena, tomó el cáliz, dando gracias te bendijo y lo pasó a sus discípulos diciendo: tomen y beban todos de él, porque este es el cáliz de mi sangre, sangre de la alianza nueva y eterna, que será derramada por ustedes y por muchos para el perdón de los pecados. Hagan esto en conmemoración mía.

0: Este es el sacramento de nuestra fe.
1: Anunciamos tu muerte, proclamamos tu resurrección, ven, Señor Jesús.
0: Así, Padre, al celebrar ahora el memorial de la pasión salvadora de tu Hijo, de su admirable resurrección y ascensión al cielo, mientras esperamos su venida gloriosa, te ofrecemos en esta acción de gracias el sacrificio vivo y santo. Dirige tu mirada sobre la ofrenda de tu Iglesia y reconoce en ella a la víctima por cuya inmolación quisiste devolvernos tu amistad, para que fortalecidos con el cuerpo y la sangre de tu Hijo y lleno de su Espíritu Santo, formemos en Cristo un solo cuerpo y un solo espíritu. Que Él nos transforme en ofrenda permanente para que gocemos de tu heredad junto con tus elegidos, con María la Virgen Madre de Dios, su esposo San José, los apóstoles, los mártires y todos los santos por cuya intercesión confiamos obtener siempre tu ayuda. Te pedimos, Padre, que esta víctima de reconciliación traiga la paz y la salvación al mundo entero. Confirma en la fe y en la caridad a tu Iglesia peregrina en la tierra, a tu servidor, el Papa León, a mí, indigno servidor tuyo, al orden episcopal, a los presbíteros y diáconos y a todo el pueblo redimido por ti. Atiende los deseos y súplicas de esta familia que has congregado en tu presencia en el domingo, día en que Cristo ha vencido a la muerte y nos ha hecho partícipes de su vida inmortal. Reúne en torno a ti, Padre misericordioso, a todos tus hijos dispersos por el mundo, a nuestros hermanos difuntos y a cuantos murieron en tu amistad, recíbelos en tu reino, donde esperamos gozar todos juntos de la plenitud eterna de tu gloria, por Cristo Señor nuestro, por quien concedes al mundo todos los bienes. Por Cristo, con Él y en Él, a ti Dios Padre omnipotente, en la unidad del Espíritu Santo, todo honor y toda gloria por los siglos de los siglos.
1: Amén.
0: Recemos con humildad y confianza, diciendo juntos: Padre nuestro que estás en el cielo, santificado sea tu nombre, venga a nosotros tu reino, hágase tu voluntad en la tierra como en el cielo. Danos hoy nuestro pan de cada día, perdona nuestras ofensas, como también nosotros perdonamos a los que nos ofenden. No nos dejes caer en la tentación y líbranos del mal. Líbranos de todos los males, Señor, y concédenos la paz en nuestros días, para que, ayudados por tu misericordia, vivamos siempre libres de pecado y protegidos de toda perturbación, mientras esperamos la gloriosa venida de nuestro Salvador Jesucristo.
1: Tuyo es el reino, tuyo el poder y la gloria por siempre, Señor.
0: Señor Jesucristo, que dijiste a tus apóstoles: la paz les dejo, mi paz les doy. No tengas en cuenta nuestros pecados, sino la fe de tu Iglesia, y conforme a tu palabra, concédele la paz y la unidad. Tú que vives y reinas por los siglos de los siglos.
1: Amén.
0: Que la paz del Señor esté siempre con todos ustedes.
2: Y con tu espíritu. Hermanos, pueden darse un saludo de paz.

Este es el Cordero de Dios, el que quita el pecado del mundo. Dichosos los invitados a la cena del Señor. Señor, no soy digno de que entres en mi casa, pero una palabra tuya bastará para sanar. La sangre de Cristo nos guarde.

0: El Señor es bondadoso con los que esperan en Él, con aquellos que lo buscan. Oremos. Dios Todopoderoso, sácianos con el sacramento del cuerpo y la sangre de tu Hijo, para que nos transformemos en aquello que hemos recibido. Por Jesucristo nuestro Señor.
1: Amén.
0: Le vamos a pedir al matrimonio que está de aniversario, los 56 años, que pasen aquí adelante, para que la bendición... ¿O ya se fueron o no?
2: Don Santiago y doña Ana, pasen por favor.
0: Ah, pero ahí están, ya, ahí están. Para que la bendición que vamos a dar para todos también vaya especialmente para ellos, para que tengan otros 56 años de matrimonio, ¿no? Más o menos, ¿no? El Señor esté con ustedes.
3: Y con tu espíritu.
0: Y la bendición del Dios rico en misericordia, Padre, Hijo y Espíritu Santo, descienda sobre ustedes y los acompañe siempre.
1: Amén.
2: Hermanos, vayan en la paz y la alegría del Señor.
0: Demos gracias a Dios.

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0: En el 92.3 de Puerto Montt, indicamos la hora.
1: Son las 13 horas.
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Hola, estimada señora, señores, estimados amigos oyentes, aquellos que se integran por primera vez a la edición de este Raíces de América, bienvenidos. Gracias por estar en la sintonía una vez más y esperando de mi parte que sea también del agrado de ustedes lo que van a escuchar, lo que vamos a conversar. Gracias también, reitero los saludos y los agradecimientos por los correos que envían solicitando temas, encontrando buena la programación, haciendo comentarios que también me son útiles para el desarrollo de este programa. Pero partimos allá en el norte de Chile.

Nuestra música del norte en la portada musical de nuestros Raíces de América. Hemos también considerado temas que guardan relación con los festivales de raíz folclórica que se desarrollan a lo largo del territorio nacional. Algunos que han dejado huellas, como el de Maipú, por ejemplo, en el año 1995, donde también se grabaron diferentes temas que escuchamos a continuación.

Este tema fue participó y fue grabado el año 1995. Existía la percepción a través de la música, los compositores, en este caso el grupo Los Sayapayas, de lo que se estaba agrediendo a nuestro mundo. Por ello que ellos hablan, ¿no?, de este daño que se causa en lo ecológico. Canción que participara y ocupara uno de los primeros lugares en el ritmo de canción Cachimbo.

Adiós, adiós en ritmo de Cacharpaya, tema que interpretaba el grupo Cantamérica y que fuera compuesto por Manuel Mamani. Don Manuel Mamani es una verdadera leyenda en el folclore del norte chileno. Distinguido, querido maestro y amigo por muchos años, tuve ocasión de conocerlo por allá por el año 83. Y desde muy pequeñito ya se dedicó a impulsar el arte, significa, y tradición también de los pueblos andinos, porque a los 13 años formó su propia banda musical, la Bandita Juvenil de Guayatire. Había nacido en la estancia Ungayire e inscrito en la localidad de Belén. El mismo bromeaba, ¿no? Bromeaba diciendo que era el niñito Jesús, ya que también en forma coincidente nació un 25 de diciembre en 1932. Dentro de todo su trabajo, realmente era un académico, titular de la Universidad de Tarapacá, ícono, director del ballet folclórico de la universidad como tal, un hombre extraordinario.

Hermoso tema que interpretaba el grupo Chañar de Antofagasta. Volviendo a este gran maestro del norte de Chile, quien fuera director del ballet folclórico de la Universidad de Tarapacá y que nos dejó en la madrugada del 20 de noviembre del año 2018, era de una personalidad y una sabiduría realmente extraordinaria, pero también de una humildad y sencillez. En una ocasión, estando junto a otros maestros en San Antonio de Areco, cerca de Buenos Aires, en un seminario, estuvimos conversando, como anécdota, cerca de hasta las 6 de la mañana, con otro de los grandes investigadores de América, como es Félix Colucio, desaparecido. Yo, con una década menos que ellos, aprendiendo. Esa noche supe escuchar, escuchar y escuchar, y qué manera de aprender de estos dos grandes maestros. Por ello también este recuerdo de Manuel Mamani.

Raíces de América en la difusión de nuestra música tradicional de todos los géneros y de todos los rincones de nuestro territorio. Era el grupo Ogbalet Karikari de Rapa Nui.

Hermosa cueca que nos habla de niños y rondas. 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

Y así con esta tonada, Cerrito de Santa Cruz, interpretado por las Cuatro Brujas, y que nos habla de esa hermosa ciudad de la localidad del Valle de Colchagua, prácticamente, ¿no?, en el centro de Chile, y que destaca también por su arquitectura colonial, por su gran vendimia del vino, por ese museo extraordinario que creara don Carlos Cardoen. Bueno, la plaza, que data del siglo XIX, todo ello está en esa hermosa ciudad de Santa Cruz. Y damos inicio entonces a la segunda parte de nuestro programa, esta vez con la presencia de la música, y algo vamos a conversar también sobre Bolivia.

El extraordinario sonido del charango, esta vez en las manos de Alejandro Cámara, en esta cueca boliviana, Rocío. Santa Cruz. Santa Cruz no tan solo lleva el nombre de esta ciudad de Santa Cruz de la Sierra en Bolivia, sino también existe un Santa Cruz cercano a Ciudad de México, también en la Argentina, en la Patagonia está Santa Cruz. Y es el nombre entonces que une a estas ciudades. Bolivia, de esta cultura tan singular y tan multifacética. La cultura hidráulica, por ejemplo, que es una cultura precolombina y que se desarrolló entre los siglos IV antes de Cristo, fíjese usted, hasta el siglo XIII, ahí en los llanos de Mojós. Ya le cuento, después del próximo tema.

La cueca paceña. Bueno, hay razón para que Bolivia, en su constitución política, la declare como un país plurinacional, porque desde sus orígenes o anteriores a la llegada de la colonización española, ya existían varias naciones. Existió la cultura Tiahuanacu, la que yo le mencionaba, la cultura hidráulica de las Lomas, que tiene un título bastante raro a lo mejor, la cultura moceña y la nación aymara, que sobrevive hasta la actualidad. Bueno, todo ello constituye ese territorio extenso que contiene también cordillera, altiplano, la Amazonía, los Llanos de Moxo y el Chaco, uno de los países con mayor biodiversidad también en el mundo.

La música de Bolivia. Bueno, yo le mencionaba esta cultura hidráulica de las lomas. Realmente la palabra hidráulica como que nos suena raro, ¿no? En una época, imagínese usted, siglo IV antes de Cristo y hasta el XIII posteriormente. Bueno, justamente cuando los arqueólogos e investigadores descubrieron vestigios de, en muchos aspectos de esta cultura, en la cual van ellos fijando los años en que existieron, se encontraron con que los habitantes construían sus viviendas para ponerlas a salvo de las inundaciones que son monzónicas en esas sabanas bolivianas. Las creaban en lomas artificiales que ellos mismos entonces reunían, acumulaban desechos, principalmente cerámicos y otros, y entonces eran construidas en altura, como también todo el surco de los sembradíos eran hechos en forma bastante singular, siempre proveniendo de la parte alta hacia la baja y en forma de ángulos ya o zigzagueantes, también para protegerla de las inundaciones. Toda esa técnica que ellos emplearon, imaginemos en esos siglos, se le hizo llamar entonces, o le llamaron, cultura hidráulica de las lomas.

Bueno, la música hermosa que ustedes escuchan de Bolivia es un agradecimiento. En algún momento se ha preocupado de proporcionármela un querido amigo de La Paz, el maestro de danzas bolivianas Milton Moruno, que nos ha visitado en dos ocasiones aquí en Chile durante la muestra también de cuecas en el encuentro de Cueca Chilota. Pero también está este famoso Tahuantinsuyo, que es nada más y nada menos que lo que duró el Imperio Inca en las tierras de Bolivia, bueno, un gran sector de América prácticamente. ¿Usted sabía, por ejemplo, de que dentro del camino del Inca la fortaleza de Machu Picchu es mundialmente conocida? Pero lo que pocos saben es que los incas construyeron también otra ciudadela tan impresionante como es Choquequirao, muy poco conocida, pero igualmente de impresionante.

el ritmo del taquirari en la interpretación de uno de los grupos más consagrados, diríamos, como es Proyección. Bueno, yo le hablaba de este Tahuantinsuyo, otra de las culturas. Este territorio que ocuparon ellos fue más de 2.500.000 kilómetros cuadrados. Es el más extenso en toda la historia de la América precolombina. Porque fíjese usted que el territorio lo comprendía desde el sur de Colombia hasta el centro de Chile. Y pasaba por Ecuador, por Argentina y Bolivia. Por supuesto también el Perú, donde ahí se concentró la mayor fuerza, diríamos, política de conducción. Todo este territorio fue conquistado a través de guerras y alianzas que se llevaron a cabo con otras culturas también del siglo XV y XVI. Pero lo singular de estos incas, de este imperio Tahuantinsuyo, es que respetaban la religión, algunas organigrama de estructura de las etnias, y eso hizo prevalecer entonces mucha de lo que ellos entregaron a estas culturas prevaleciendo en el tiempo.

0: siempre así.
1: La música de Bolivia, otra de las culturas, fueron los mojos. Una etnia que está al noreste de Bolivia, en el departamento de Beni. Fueron influenciados y nacieron para allá o estuvieron presentes entre el 1500, imagínese usted, y el 800 antes de Cristo. Pero tuvieron gran influencia de una etnia arawak, que desarrollaron una cultura más completa entre la Amazonia, la Amazonía y los llanos centrales. Fíjese que esta cultura arawak, que provenían, dicen, de tierras bajas de Surinam, abandonaron ese hábitat y migraron hacia el oeste y sur también de nuestra América, ocupando y llegando a su tránsito final hasta la isla de Cuba, a la Española y en otros lugares también, en otras islas del Mar Caribe. Esa influencia e identificación que tiene esta raza aún, donde existen cerca de 46.000 habitantes en Bolivia, se identifican sus bailes por llevar unos penachos cuando danzan, así similar cuando el pavo real abre su abanico, sus plumas. Esta etnia llevaba justamente estos bailes, o lo que se ha logrado componer de ellos, se les identifica como tal, como los mojos.

Y así con uno de los más populares ritmos de Bolivia, del norte altiplánico, diríamos, de nuestra América, la saya, y anteriormente el huayno y el taquirari, todos ritmos bolivianos nacidos en esas tierras, despedimos a Bolivia para adentrarnos nuevamente y volver a nuestra tierra, por allá por las alturas del Longaví.

Alturas de Longaví es este dúo musical que nos interpretaban este tema con el ritmo de corrido. Corrido que ya está y forma parte de la cultura tradicional o folclore chileno, como también nos llegó el correteado, la guaracha, la cumbia y hoy también una música ranchera que yo le decía en programas anteriores, al final es una transculturización que usted ni yo podemos detener y va a ser parte seguramente de aquí a 50 años ya como parte del folclore definitivo de nuestro Chile.

Era el pájaro en un ritmo de vals que interpretaba Gabriel Morales de las Tierras del Olol, como mucho más, cerca de 23 temas en una de sus producciones, con toda la música campesina de las Tierras de Colchagua.

Era el tornado de Manuel Andrade en ritmo de vals, interpretado por el conjunto Tierra Chilena, quien naciera y fuera dirigido por muchos años por Sergio Rodríguez Araneda. Bueno, estamos en la sintonía, estimada señora, señor, de esta su emisora. Continuamos con la música ya más austral allá en las tierras de Aysén.

Era José Luis Hernández, de su trabajo dedicado a la música de la Patagonia. Chamamé de Mayiguales, entre ellos, Ojos del Calafate, Bailando la Ranchera, Yo Soy Aicenino, son varios de los temas que en diferentes ritmos están grabados en este trabajo que nos dejara y nos legara José Luis Hernández, primera voz del Ballet Folclórico Nacional de Chile, Bafona.

Lunita de Cisnes, que nos recuerda a Puerto Cisnes, allá en la zona de Aysén. Estamos ya despidiendo el programa de esta nueva edición de Raíces de América. Como siempre, nuestro ingeniero de sonido Mauricio Urbain, quien les habla, un servidor Raúl Pinto Zúñiga, que les decimos hasta una próxima edición de un nuevo Raíces de América, esperando haya sido de su agrado. Que estén muy bien, felicidades a cada uno de ustedes.

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1: En el 92.3 de Puerto Montt, indicamos la hora. 14 horas, 28 minutos.

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0: 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Indicamos la hora.
1: 15 horas, 1 minuto.
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0: En el 92.3 de Puerto Montt, indicamos la hora.
1: 15 horas, 31 minutos.
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0: En el 92.3 de Puerto Montt, indicamos la hora.
1: 15 horas, 57 minutos.
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0: 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Indicamos la hora.
1: 16 horas, 34 minutos.
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0: 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Indicamos la hora.
1: 16 horas, 56 minutos.
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1: 17 horas, 31 minutos.
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0: En el 92.3 de Puerto Montt, indicamos la hora.
1: 18 horas, 2 minutos.
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0: Hoy en las lecturas encontramos dos referencias muy claras a una viña, a la viña presentada en el profeta Isaías y una viña que Jesús hace referencia a través de una de sus parábolas. Pues bien, son imágenes que encontramos tanto en un profeta como en la palabra del Señor para referir cómo es la relación de Dios con su pueblo y con la humanidad entera. Siempre es más fácil recurrir a imágenes que a conceptos abstractos, sobre todo en la gente más sencilla, porque las imágenes hablan solas, se expresan muy bien, porque todos conocemos más o menos lo que es una viña. Una viña, uno la planta, la construye, la hace evidentemente para que dé frutos, frutos de la vid, de la uva. Y la viña no es simplemente un lugar para que sea bonito, sino que para que produzca fruto. Y para eso hay que trabajar la viña. Hay que plantar las plantas que dan la uva, hay que abonar, hay que sacar las malezas, hay que cercar para que no entren animales, hay que preparar la viña para que efectivamente pueda dar fruto. Y por otro lado, esos frutos son para el propietario de la viña, para aquel que la construyó. Pues bien, estas dos imágenes, tanto la viña que ha sido plantada como los frutos que tiene que dar, interpretan cómo ha sido la historia de Dios con la humanidad. Comienza esta historia con el pueblo de Israel. Dios le regaló una tierra que le había prometido, la tierra de Canaán, lo que hoy día es Israel o Palestina. Le dio todo lo necesario para que diera fruto. Incluso hizo un pacto, una alianza con ese pueblo a través del profeta Moisés, que era conductor de este pueblo. Le regaló la ley para que pudieran conducir y dar fruto de esa perspectiva. Pero lo que dice el profeta Isaías es que la viña del Señor, la que había sido creada por él para que diera frutos, al final, ¿qué es lo que dio? Falta de equidad. No imperó la justicia, sino más bien gritos de angustia y efusión de sangre. Para decir, a través de estos dos conceptos, de estas dos imágenes, que lo que el pueblo de Israel produjo en su historia y en su vida fue una gran decepción para Dios. Y por eso ellos vivieron también en su propia historia las consecuencias de haberse alejado del Señor. Fueron invadidos, partieron al exilio, estuvieron muchas veces destruidos. Y por eso Dios decidió construir o rehacer su viña, pero con otro pueblo o un pueblo más grande. Y eso somos nosotros, somos la iglesia, el nuevo pueblo. Y Jesús fundamenta eso también usando la imagen de la viña en esta parábola que nos cuenta. Dice, esta historia fue como el que construyó su viña. Cuando llegó el tiempo de recoger los frutos, mandó a algunos delegados de él, los maltrataron. Mandó otro grupo, lo mismo. Al final mandó su hijo, referencia a Jesucristo, el Señor, que fue echado y asesinado, lo que así efectivamente ocurrió con Jesucristo. Pero, dice Jesús, ustedes no han escuchado lo que dice la palabra de Dios, que la piedra que los constructores rechazaron ha llegado a ser la piedra angular. O sea, Jesucristo, que fue rechazado por las personas de su época, es constituido ahora la piedra angular desde donde se construye esta nueva viña, que es la iglesia, que somos todos nosotros. Por eso nosotros, y esto es el mensaje que nos deja el Señor, somos llamados también a producir fruto, que nuestra vida dé fruto. Y esta es una pregunta importante, porque todos de una vez, una o miles de veces, nos preguntamos en la vida, bueno, ¿qué sentido tiene nuestra vida? ¿Para qué fuimos creados? Desde la enseñanza que nos dice Jesús hoy, fuimos creados para dar fruto, fruto en abundancia. Y Jesús, en varias de sus referencias y en sus palabras, habla de esto de dar fruto, como el sembrador que sale a sembrar y la semilla cae en distintos tipos de tierra. y dice, bueno, en algún tipo de tierra, cuando la tierra es fértil y buena, da mucho fruto. ¿Y cuáles son los frutos a los cuales nos invita el Señor? Escuchando lo que decía San Pablo en la segunda lectura, que es de la carta a los cristianos de Filipos, hace un elenco de las cosas que nosotros tenemos que tener en nuestra cabeza para que podamos fructificar. Dice así San Pablo: en fin, mis queridos hermanos, todo lo que es verdadero y noble, todo lo que es justo y puro, todo lo que es amable y digno de honra, todo lo que haya de virtuoso y merecedor de alabanza, debe ser el objeto de sus pensamientos. Esta es la clave que nos da San Pablo para poder descubrir cómo puede ser mi vida una vida con fruto. No nos está pidiendo el Señor que seamos gente que hagamos grandes obras que todo el mundo sepa, ni grandes descubrimientos, ni grandes riquezas, ni grandes construcciones. Quiere que en nuestro interior, en nuestro pensamiento, aniden este elenco de cosas: la amabilidad, la honra, la justicia, la pureza, lo virtuoso, todo lo que es merecedor de alabanza, para que sea siendo así objeto de nuestro pensamiento y pueda dar fruto en nuestra vida. Los frutos los conoce el Señor, no tiene que conocerlos la gente. Los frutos pueden ser cosas muy pequeñas, pero pueden transformar vidas enteras. A eso nos llama el Señor. ¿Y cuál es el fundamento para que esto se haga una realidad? Es Jesucristo mismo, porque Él es la piedra angular sobre la que se construye esta nueva viña, sobre la que se construye y se puede construir nuestra vida. Por eso, cada vez que participamos en alguno de los sacramentos, particularmente el sacramento de la Santa Misa, la Eucaristía, encontramos nuestra vida que entra en diálogo con el Señor. Le decimos al Señor que se haga fundamento de nuestra vida, que sea nuestra roca. Y siendo así, las raíces nuestras entran en la persona del Señor para que su savia nos dé y nos permita dar fruto. Esa es la apuesta que el Señor hace por nosotros. Lo hermoso de una viña no es que alguien dejó los frutos puestos ahí, sino que la viña produce los frutos. Y eso es lo que nosotros podemos hacer con nuestra vida, con lo que pensamos, con lo que realizamos, con lo que hablamos, podemos producir los frutos. Pidámosle entonces al Señor que nos regale esa gracia.
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1: 18 horas, 29 minutos.
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1: 18 horas, 59 minutos.
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1: 19 horas, 31 minutos.
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0: En el 92.3 de Puerto Montt, indicamos la hora.
1: 19 horas, 59 minutos.
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1: 20 horas, 32 minutos. En Puerto Montt.

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0: En el 92.3 de Puerto Montt, indicamos la hora.
1: 20 horas, 59 minutos.
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buenas noches, queridos amigos. Bienvenidos a Jazz a las 21. Nos disponemos a disfrutar, como siempre, de una hora con lo mejor de jazz internacional. Aquí en tu programa Jazz a las 21 en el 92.3 FM en la ciudad de Puerto Montt. El día de hoy vamos a comenzar nuestro programa con un vibrafonista. Vamos a escuchar a Milt Jackson. Él nació el año 1923 y falleció en 1999. Conocido como Bugs, fue un vibrafonista estadounidense que sobrepasó en relevancia a los dos principales figuras históricas del instrumento. Nos referimos a Lionel Hampton y Red Norwood, y que se mantuvo durante 50 años en lo más alto de la popularidad, por encima incluso de estrellas emergentes como Bobby Hutcherson y Gary Barton. Su ámbito estilístico fue enormemente variado, abarcando bop, blues y las baladas más tradicionales. Sin duda, estamos hablando también de uno de los tres grandes vibrafonistas de jazz. Sus primeros escanceos con el jazz los dio de la mano del genial trompetista Dizzy Gillespie en su Big Band el año 1946. Posteriormente, durante 1946 y 1948, trabajó con los grandes músicos de la era del bebop, como Charlie Parker o Thelonious Monk. Gillespie lo reclamó nuevamente para su sexteto de 1950 y estuvo 2 años con él, antes de fundar el combo de jazz porque el que será más conocido internacionalmente y por el que pasará a la historia del jazz. Nos referimos a The Modern Jazz Quartet, formado ordinariamente en 1952 con el pianista John Lewis, el bajista Percy Hall, el baterista Kenny Clark y Milt Jackson al vibráfono. Con el Modern Jazz Quartet, Milt Jackson ha recorrido el mundo entero con apariciones y desapariciones momentáneas, con sustituciones entre sus componentes, pero siempre la exquisitez de su música. El refinamiento de su sonido ha salido indemne en todos los retos. La discografía de Milt Jackson es impresionante, tanto en el frente como en el Modern Jazz Quartet, como liderando otras formaciones y combos, con el repertorio que abarca desde el clasicismo del swing hasta la heterodoxia del bebop. Vamos a escuchar desde su álbum titulado The Big Three, grabado el año 1976. Aquí se reúne el vibrafonista Milt Jackson, el guitarrista Joe Pass y el bajista Ray Brown. Los temas que vamos a escuchar de este álbum son The Pink Panther y Blue Bossa.